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3: Hola, buenos días, feliz lunes a todo el mundo. 27 de julio, ya encarando la última semana del mes. Con

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1: Miramos al mapa meteorológico para encontrarnos completa normalidad. Te cuento un poquito en detalle lo que te vas a encontrar en la próxima, a lo largo de esta mañana, a lo largo de la próxima hora y de las siguientes, que es en principio pues tranquilidad. Se esperan cielos despejados en toda Andalucía. Pequeñas nubecillas por aquí, por allá, que me puedes ir confirmando si se convierten en niebla, en tu caso, en tu zona, aunque de momento, como te digo, no es lo que se espera. 616-182-182.

20, 20 redondos en Huelva. Cuéntame más en el 616-182-182. Te espero por ahí. También para que me cuentes qué es lo que te apetece escuchar, que a lo mejor es esta.

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1: Hola, buenos días desde el Fiesta. Buenos días desde el 616-182-182.
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1: Ese es nuestro WhatsApp. Hola.
2: Buenos días. Saludito hartito a mi Javier. A mi Sergio, el José, que ayer se cogió un par de horitas nomás de asuntos propios. A Lae y a su mujer, Elena. Y dedícale la canción de la graciosa de Quevedo. ¡Vamos allá, chiquillo!
1: Muy bien, pues venga, marchando. Saludos a todo el mundo y vamos con una de las canciones del verano, sin ninguna duda, que es en lo que se ha convertido la graciosa esta colaboración de Quevedo y Elvis Crespo, que ya suena en Canal Fiesta.

0: En la graciosa la vida es más sabrosa.
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través de Canal Fiesta Radio, la radio musical de Andalucía y la radio de la Vitamina F. Ahí estaban Pastora Soler y Camela con ese corazón congelado. Y ahora quiero que conozcas Tartamudeando tu nombre. Es Ignacio Serrano.

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1: Hola, buenos días Andalucía, hola desde Granada y para toda la región y para todo el planeta, allá donde haya internet y donde tú quieras que te pongamos un poquito de alegría para el lunes. Buenos días, por ejemplo, a ti que te das cuenta de lo rápido que pasan los años cuando ves lo que ha crecido ya el hijo de ese amigo tuyo después de un tiempo sin verle. Y buenos días también a ti que te preguntan qué tal y tú respondes.

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1: Hola, buenos días desde Canal Fiesta Radio y desde nuestro WhatsApp
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1: Ahí te escuchamos y te leemos y te vemos, porque también nos mandáis fotos y Rosa desde Fiñana nos manda foto de cómo está su cielo y nos lo cuenta. Hola.
2: Buenos días, Juan Pablo. Buenos días, Andalucía.
1: ¿Qué tal?
2: Este es el día que se nos presenta en Fiñana.
1: Ya veo.
2: Hoy, pues, otro día de frío.
1: Ya.
2: Venga, buenos días. Con alguna canción. ¿Me puedes poner alguna canción, pues, alegre, bonita? Venga, buenos días.
1: Buenos días, vale, pues mira, si tú me preguntas por una canción alegre y bonita, entre otras a mí se me viene, por ejemplo, esta colaboración maravillosa de Carlos Baute y Marta Sánchez, que se llama Colgando en tus manos.
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Esto es Canal Fiesta, ahí tenías a Vanessa Martín con Complicidad y ahora con Gato Ventura, que sigue subiendo en nuestro Top 50. Esta semana ya está ocupando el 7 con Es Mejor.

0: buenos días desde Canal Fiesta Radio con M-Clan y un poquito más cerca ya de las 7 con Lemot y después con El Arrebato. Por cierto, los tienes con Dile a tu Ansiedad esta semana. Siguen como candidatos.
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0: A entrar en el top 50.

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4: El tiempo está tranquilo, el tiempo la verdad es que no presenta muchas novedades en cuanto al cielo, está la cosa pues despejada en toda la región, no observo por aquí ni nieblas, ni brumas, ni nubes dignas de mención, y en cuanto a las temperaturas, pues sí que hay que contarte que bajan un par de graditos las temperaturas en casi toda Andalucía, 20 grados marca el termómetro en Córdoba en este momento, 21 en Sevilla, 19 en Granada, 23 en Almería, 20 en Huelva, y como cada mañana, el 616-182-182 está disponible para que tú me cuentes lo que marca tu termómetro, o el de la farmacia que tienes por ahí cerca, o el del cartel de este de la valla publicitaria que tienes ahí en la rotonda, o el que tú quieras. Vente conmigo a la lista ahora.
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4: Así está el top 3. El podio: Ana Mena y Lola Índigo con Patito en el 3. Tremendo lo de Manuel Carrasco, que se niega a bajar del 2. O si pudiera.
0: Uno de esta semana, ¿eh?
4: Esta semana y lo más alto, imparable, Antoñito Molina.
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4: Y así es como suena enterito esto.
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0: Manolo García, que te voy a contar a ti que no sepas de esa voz.
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0: Buenos días desde el Fiesta, abrazo enorme del pelado desde Granada, para toda Andalucía, para todo el planeta Tierra. Si estás en Japón, ahí que nos tienes, ¿eh? En la aplicación canalfiestaradio.es. Incluso también nos tienes en la TDT si estás en Andalucía. 616-182-182. Buenos días, Juan Pablo. Tengo por aquí a Agus, que me dice desde Bujalance que hoy tienen niebla por allí, está cubierto y que están a 19 graditos. Vale, perfecto, gracias por avisarme. Muy bien, y un abrazo enorme. Y tengo por aquí también a Sergio. Hola, buenos días, ¿qué tal?
2: Pablo, buenos días, Andalucía.
0: Hola.
2: Vámonos, 21 graditos ahora mismo por la mañana. Wendy, está para ir andando por ahí, relajadito por la playa. Pues no, a trabajar. Vámonos, ya llegaron las vacaciones.
0: Ya.
2: Un abrazo a toda Andalucía y vamos y pon música ahí, la que tú quieras. Pon una música buena, marchosa, para despertarnos.
0: Vale.
2: Vámonos.
0: ¡Vámonos! ¡Abrazo fuerte, amigo! Que se aleve la jornada. Me encantó porque he empezado como diciendo buen día para hacer lo que estoy haciendo, que aquí tranquilamente, dame un paseíto, disfrutar en la playita. Pero bueno. Bueno, venga, mucho ánimo. Ya queda menos para vacas. Venga. Oye, pues yo creo que estando como estamos de lunes todo, que yo me incluyo, yo me meto en el saco, no vaya a creer que uno no es humano, que uno también es una persona y también tiene un soñaco el lunes por la mañana. Pero ¿sabes qué pasa? Que la cosa cambia mucho cuando pones Canal Fiesta y cuando incluso mandas un mensaje, el 616182182, y nos dices lo que te apetece escuchar, o como en el caso de este amigo, pues me dice, pues mira, ponme algo, lo que tú quieras, para animar el cotarro. Y animamos el cotarro rápidamente.
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0: Por ejemplo,
3: Miami me lo confirmó.
4: Gente de sol.
0: Si el lunes
3: Puerto Rico me lo regaló.
0: Y hace falta artillería pesada, pues sacamos.
3: Dominicana ya repito.
0: Sacamos los cañones contra el lunes, vamos.
3: Y en Caribe somos tú y yo.
0: Sube en fiesta.

0: que no pare la fiesta, ¿eh?
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0: Sobre todo cuando tenemos por aquí un ponepilas tan enorme como este Mesita de Noche, que está entre los candidatos a entrar al Top 50. Es Andrés Coy en Canal Fiesta.

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1: El hilo de seda de un solo capullo de gusano de seda puede medir hasta 900 metros de largo.
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1: Buenos días desde Canal Fiesta, buenos días desde Granada, para toda Andalucía y el planeta. Como siempre te recuerdo, a través de internet nos tienes donde quieras, ¿vale? Llévanos si te vas de viaje, canalfiestaradio.es y la aplicación te la descargas y ahí nos tienes donde tú quieras, donde haya internet, ahí estamos. Buenos días, sea quien seas, a todo el mundo. Por ejemplo, a ti que tus primeras redes sociales con tus amigos se llamaban La Plaza o como mucho el Walkie Talkie. Buenos días también a ti. Que te arrepientes de no haber hecho cambio de armario. Ahora tienes todo el verano con la ropa mezclada. Los jerseys, las camisetas, los polos. Y buenos días también a ti, que te acaba de parecer que habías encontrado un hueco para aparcar, pero cuando te has acercado has comprobado con decepción que el hueco lo ocupaba un coche que no se veía. ¡Ay, qué rabia da eso! Anda, sube el volumen de Fiesta, que traemos suerte, venga. Álvaro García, de nuevo.

0: Hola, buenos días.
1: Buenos días, pelado.
0: Hola, amiga.
1: Buenos días, Andalucía.
0: ¿Cómo estamos? Venga,
1: vamos a empezar la semana.
0: Vamos.
1: Pues, venga, yo estoy haciendo ya la cuenta atrás.
0: Sí.
1: A mis vacaciones, que las cojo el día 10.
0: Hombre.
1: De agosto. Y así, venga. Vamos a ponernos aquí un temporizador. Bueno, pues nada. Pues, aquí en Sevilla hace unos 22 graditos.
0: Uh-huh.
1: Así que vámonos a ponernos las pilas. Ponme una de Karol G.
0: Venga.
1: Y vamos a comernos ya este lunes. Venga, señores, vámonos.
0: ¡Vamos, vamos por ello!
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0: ¡Disparamos!
3: ¡Fuego!
0: Si antes te hubiera conocido de Karol G en el Fiesta, y tú, te escucho también, ¿eh? 616-182-182.

0: señor! Si antes te hubiera conocido en el Fiesta, Karol G. Y ahora nos vamos al Top 50, donde tenemos una canción que ha subido esta semana. Ya en la posición 46, Mi Gran Amor, la colaboración de Becky G. No confundir con Karol G, ¿eh? Becky G con Santana, que suena pues, muy bonito. Ya sabes cómo de bonito, pero bueno, por si acaso.
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0: Así de bonito, escucha.
2: Día normal en los Estados Unidos.

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1: La fresa más grande del mundo era tan grande como una manzana y se encontró en Israel en 2021.
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1: Buenos días desde el Fiesta, hola a todo el mundo, desde la radio de la Vitamina F. Hola, buenos días por aquí, ¿qué tal?
2: Buenos días, Juan Pablo, hola. Aquí con la ruta matutina. ¿Sí? Soy Monse de Siles. Ajá. Hace ahora mismo 17 grados. O sea, estupendo, estupendo. Ojalá estuviera así todo el día. Sí. Nada, quiero saludar a todo el que me escucha, saludaros a vosotros y saludar a Andalucía entera y al mundo entero. ¿Vale? Ponme, por favor, la de Merche, la de Me pinto los labios de rojo.
1: Vale.
2: Venga, que tengáis buen día. Un saludo a todo el mundo.
1: Igualmente. Qué bien. Pues en Sile, provincia de Jaén, 17 graditos fresquitos a esta hora. Muy bien, fenomenal. Que dure, ¿no? ¿Qué más? Por aquí. Hola, buenos días. Hola.
3: Buenos días, Juan Pablo.
1: Hola, amigo.
3: Soy Rafa de Bujalance. Dile a mi tocayo Agú que no sabemos si es niebla o es la polvareda que formamos con los rastrones en medio de los olivares.
1: También puede ser.
3: Y nada, decirle de aquí al Agú, si me está escuchando, que se cante algo, que sabe cantar, Juan Pablo.
1: Ah,
3: dile
1: ¿sí?
3: que se cante algo.
1: Anda, mira.
3: Y ponnos una cancioncita para alegrar.

0: vernos ya el lunes, que ya hemos empezado otra semana.
1: Venga.
0: Nada. Arriba la tostada y abriendo las pestañas en 3, 2, 1.
1: ¡Allá que vamos!
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1: Hombre, alegrar, alegrar. Tú me hablas de alegrar y a mí me vienen automáticamente a la cabeza los delincuentes. ¿Qué quieres que te diga? Aquí a ti también. ¡Somos en el Fiesta!
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ese laboratorio de ritmo que se llama Somos de los Delincuentes. Y ahora te vas a venir conmigo a conocer uno de los candidatos a entrar al Top 50. ¡Novedad! Doblemente feliz porque representa el regreso de Los Caños. Se han vuelto a juntar para grabar con todo y esto puede entrar en lista.

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1: El Spinosaurus era incluso más grande que el T-Rex y podía nadar. Fue el primer dinosaurio semiacuático descubierto.
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0: Merche, y escúchate esto bien, que esto te interesa.
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0: El tiempo está bastante tranquilo, con el cielo despejado en la mayor parte de la región, pero sí que te tengo que contar que se ha cubierto el cielo en Algeciras. Está muy nuboso en Tarifa, te vas a encontrar el cielo nuboso en Fuengirola y, bueno, pues ya con poquita nubosidad, eso sí, en Torremolinos. En el resto, yo por aquí, en la provincia de Córdoba, no me aparece ni una nube. O sea, esto tiene que ser lo de los olivos, Rafa. O sea, tiene que ser, seguro. En cuanto a las temperaturas, 19 grados hay en Granada ahora mismo y es lo que se espera para los próximos minutos, 17 en Alcalá la Real, 23 en Valverde del Camino, 22 en Carmona y te va a marcar el termómetro 23 en Carboneras. ¿Quieres contarme lo que marca tu termómetro? Hazlo como siempre en el 616-182-182, que mientras tú llegas recibimos a José Antonio Pedrosa para saber cómo está el tráfico en la región. Buenos días.
5: ¿Qué tal? Muy buenos días. Pues arrancamos la jornada con un accidente complicando en Málaga a las 7 ya en Fuengirola, dirección Málaga Capital, así como también tráfico más lento de lo habitual de entrada a Sevilla por esa 49 en la zona de Tomares y ya también de salida por obras en la 66 en Camas. Ya en el resto de carreteras andaluzas por el momento no registramos mayores complicaciones y se circula con normalidad.
0: Gracias.
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0: Y esto sigue ahora con Patito A. En el Fiesta, Ana Mena y Lola Índigo.

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1: Estamos activando el WhatsApp por el que te recibimos. Recuérdalo.
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1: 616-182-182. Te leo, te escucho, lo que prefieras. Siempre nos gusta más escucharte. Pero te damos libertad de elección, ¿vale? Vamos a ver a por quién vamos. Por ejemplo, por aquí, buenos días.
2: Buenos días, Juan Pablo. El Cobra, Lucena del Puerto.
1: Hola, amigo. Un
2: saludo por ahí. Y desde Mazagón para Lucena del Puerto.
1: Ajá.
2: Pone algo de India Martínez, hombre.
1: Venga.
2: A pedazo de artista.
1: Hecho.
2: 18 grados aquí en Mazagón, playa.
1: Muy bien, ánimo con la jornada, gracias por estar ahí, buen día. Hola, buenos días.
3: Buenos días, Juan Pablo. Te habla Manoli, camino de Huelva. Esta semana nos espera bastante calorcito. Uh-huh. Traigo a mi izquierda al señor Lorenzo y viene apretando.
1: Claro.
3: Quisiera que me pusieras porfa la canción de...
1: ¿De qué?
3: De la cabra mecánica.
1: Vale.
3: Vamos a por el lunes.
1: Vamos por el lunes, vamos a darle duro, venga. Este nota ahí que está todavía arrancando. Vamos, es normal, o sea, que si yo soy el primero que está igual.
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merecida de la Caro de Mecánica y la felicidad que te trae Canal Fiesta cada día, cada mañana, cada tarde, cada noche, siempre que nos sintonices. 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No te vayas. Mientras tanto, aquí está Rao Alejandro. Esta es su nueva canción, se llama Dando Vueltas. Y la escuchas en el Fiesta, claro.

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1: Los bisontes estadounidenses pueden saltar vallas de casi 2 metros de altura, aunque pesan más de 1 tonelada.
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0: 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Hola, desde el Fiesta.
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0: Bien elegido, ¿eh? También está ahí tu criterio. Bien hecho lo de poner el Fiesta, claro que sí.
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0: Eso ya lo sabemos. Ahora queremos recordarte el WhatsApp.
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0: Ahí estamos. Buenos días a todo el mundo, ¿eh? Desde la radio de la Vitamina F. Por ejemplo, buenos días a ti, que tuviste un despertador de aquellos que te despertaban con el corazón en la boca. Con ese ruido infernal. Tío, un día de esto me pega un susto de verdad. Y buenos días también a ti que no te crees lo que dicen las cadenas de mensaje del WhatsApp, pero tú las reenvías por si acaso. Y buenos días también a ti que todavía tienes guardada en algún armario, en alguna estantería, una tarrina de DVD vírgenes sin usar. De esos que se quedaron ahí para siempre. ¡Quédate! ¡Estás en Fiesta! ¡Quevedo!

0: esto es el Fiesta y tenías a Quevedo con Bizarrap en la radio de La Vitamina F y esto sigue, o sea, pensar que ya está, se acaba la radio, no, hombre, hay que seguir. Y seguimos contigo por aquí.
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0: Contándonos qué tal llevas el día, qué te apetece escuchar, cómo llevas el lunes, ¿arrancas o no arrancas? Arranca o no arranca, a ver si te va a pasar como al coche que a veces tienes que darle ahí la llave, el calentador que caliente, y eso no arranca. ¡Hola!
2: ¿Qué pasa, Juan Pablo? Buenos días. Hola, Juan, desde la Cala de Níjar. Ponme algo ahí, por favor, Motorhead, AC/DC, algo cañero y con fuerza, porfi, que estamos a este asqueroso lunes. Venga, que tengáis buen día.
0: ¡Vamos!
2: Caña ahí, dale caña ahí.
0: ¡Vamos! No me digas tú que te está costando arrancar el lunes. Está mandando una foto del sitio donde trabajas. ¡Qué amanecer! ¡Qué cosa! ¡Ahí la piscina! ¡Qué maravilla! ¡Vamos! Que Antonio conmigo en el estudio dice, maravilloso, maravilloso, pa'lante, AC/DC, venga, ¿dónde hay que firmar? ¡Más! Hola, buenos días.
3: Buenos días, pelao.
0: Hola.
3: Vamos de lunes.
0: Vamos.
3: Que ya estamos contando los días para las vacaciones. Ay, bendito viernes. Y ya mismo mi cumple. Bueno, Rafa, que sé que me escucha desde el taller. Hoy te vamos a dedicar una canción, voy a dedicar a mi niño la canción de Melendi de Voy Caminando por la Vida.
0: Venga.
3: Y a mi Pepe, Pepe, que ya mismo estamos sentaditos en el camping, Pepe. Venga, pelao, un saludo para todos. Arriba las tostas. Ah, por cierto, vamos para Rute y el termómetro me marca a mí 18 graditos. No está mal.
0: Bueno.
3: Para mí paso frío, yo soy muy friolera.
0: Sí, entonces como yo. Yo, para mí, yo siempre lo digo. Se me ríe Antonio. Yo, para mí, mira, si el cuerpo humano está a 36 grados, de ahí para abajo frío. O sea, me fastidia, claro. 35 ya es frío, ¿sí o no? Claro. Otro más, venga, rápidamente. Buenos días.
4: Cari, buenos días. Aquí Rocío de Armencilla.
0: Hola, amiga.
4: 25 grados nada más.
0: Sí.
4: Que digo yo que es necesidad.
0: A ti te hemos escuchado.
4: En fin, vamos de lunes.
0: Sí.
4: Hoy empieza una nueva semanita.
0: Sí.
4: Y un saludito a mis compis teleoperadoras y teleoperadores. Que agüita lo que tenemos que aguantar. Que de frente a frente, de cara a cara, la gente se pone muy. Pero por teléfono se suben que no vea.
0: Ya. Yeah.
4: En fin, que todo lo hacemos maravillosamente bien. Ponme una musiquita así machosita para animar mi trayecto, que por suerte ya, de momento con el verano, no hay tanto tráfico ni cola.
0: Bueno, menos mal.
4: Besito.
0: Besito. Animar, dice. Hombre, de eso algo tenemos aquí en el Fiesta, ¿eh?
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0: De animar algo tenemos.
5: Súbeme la radio.
0: Lo único que tiene que subir la radio, claro, si no, no hemos hecho nada. Claro. Dale, dale.

0: ¡Ya está! 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
0: Turno de Nil Moliner.

0: 608-01. Me acuerdo de ti, Nil Moliner, en el Fiesta. Sí, señor, de la OSA, es del barrio del Palo, de Málaga. Gracias a todos por participar. Nueva ocasión, nueva oportunidad. En un rato, sigue escuchando Canal Fiesta, porque si no has tenido suerte, Canal Fiesta Radio, puedes tenerla en breve, no te vayas.
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2: La Tierra gira alrededor del Sol a más de 100.000 kilómetros por hora.

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1: Hola, buenos días desde Canal Fiesta. Te escucho, te leo por aquí.
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1: Y a ver a quién tenemos por aquí en la línea. Buenos días.
2: Buenos días, pelado. Soy Fina de Ronda. Hola. Quisiera que pusiera una canción de Antonio Orozco.
1: Sí.
2: Para mi amiga Porfi, que está en Francia, ¿vale?
1: Vale.
2: Se la dedico porque ayer fue su día, ¿vale? Uh-huh. Ayer fue el día de todas las Anas.
1: Ajá.
2: ¿Vale?
1: Venga.
2: Y de los abuelos, ¿vale?
1: Sí.
2: Y en especial para mis padres. ¿Vale?
1: Bien.
2: Vale. Y también quiero dedicársela a mi compañera Ana, ¿vale?
1: Sí.
2: Venga, un besito.
1: Besito, muchas gracias. Abrazo que se va para Ronda. Y vamos con Antonio Orozco en el Fiesta, venga.
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1: Marchando, por ejemplo, este clásico. Que es para ponerse en pie, saltarlo, cantarlo y disfrutarlo y vivirlo. Como todo lo que te ponemos en el Fiesta, ¿o no? Te esperaré.

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Mientras, te sigo informando, por ejemplo, de que no te puedes perder a Carmen Ferrer, que esta semana está en el 41 del Top 50 con La Receta.

0: Ay, pero qué bonito, por favor, canta Carmen Ferre la receta. Y esto sigue, ¿eh? Vamos ya de camino a las 9 en punto. Nos ponemos al día de cómo está el tiempo. Ya nos estáis contando como cada mañana en el 616-182-182. Te animo a hacerlo y te animo a seguir escuchando, porque puede ser tuya una entrada para ver a De La Osa en Santipetri, en Concert Music Festival. No te olvides.
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4: ¿Y cómo sigue el tiempo? ¿Qué es lo que se espera según la Agencia Estatal de Meteorología para esta hora? Pues mira, se espera que se disipen esas nubes que teníamos, pues lo contábamos hace justo una hora, en Tarifa. Sin embargo, va a seguir en la zona de Algeciras, los barrios San Roque, La Línea, el cielo cubierto, ¿vale? Por lo demás, algo de nubosidad en Torremolinos, ¿vale? No tan cubierto, pero sí que va a haber nubes, las vas a ver. Y en cuanto a las... A ver, espérate, que estoy revisando, no sea que me deje por aquí algo más que contarte, pero no. Y en el 616-182-182, como siempre, pues tú me dices, ¿vale? Si tienes alguna novedad. Temperaturas, a lo que íbamos. Se esperan 24 grados en Jaén en esta hora, 25 en Almería y en Sevilla. También en Cádiz 25 y en Valverde del Camino 22 en Granada y 21 en Cazorla. 616-182-182, repito, ya lo conoces, nuestro WhatsApp, línea directa con la radio, que te pones a vitamina F para el lunes. Sergio Dalma.

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1: Y contigo, como siempre, como cada mañana por aquí.
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1: Y procedo a escucharte, buenos días.
2: Buenos días, Fiestero, buenos días, Pelao. Aquí me quedé de Jerez, que esta semana estoy de vacaciones. Estoy en plan relax, en casita, hoy tranquilita. Y a ver cómo me organizo estos días. Bueno, a ver si me pones una canción así de las tuyas, de las de las ruletas, ¿eh? Dale a las ruletas fuerte y que te salga una canción chula para las vacaciones. Vale. Venga, hasta luego. Arriba las tostadas. 3, 2, 1. Hoy es tu día.
1: Sí, señora. Muy bien, vale. Vamos a ver lo que opina la ruleta que debemos poner en la radio ahora mismo. A ver. Momento emoción. Momento intriga. 3, 2, 1.
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Marc Anthony en Canal Fiesta Radio. Y ahora me voy. No, que no me voy yo. Que me voy, que es como se llama la canción. Con la que han vuelto Fangoria. ¡Es un cañón, claro! Por algo siguen en nuestra lista. ¿Quieres saber en qué posición? Pues teclea ahora mismo canalfiestaradio.es. ¿Sabes la de cosas que te estás perdiendo por no entrar en la web de Canal Fiesta? Bueno. No te quiero ni contar, vamos.

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1: Hola, buenos días desde Canal Fiesta. Hola a todo el mundo desde la radio de la Vitamina F. Abrazo enorme del Pelao desde Granada y para toda Andalucía y para todo el mundo. Porque en internet la gente nos escucha desde todo el planeta. Así que ya sabes, si te vas de viaje, no tienes excusas. Por ejemplo, buenos días a ti que disfrutas cada día de tu vida. Nunca has entendido muy bien eso de estar de lunes. ¿Qué es estar de lunes? No me pongo el fiesta, estoy de viernes siempre. Y buenos días también a ti que conoces la terrible decepción de ir a mirar las fotos del carrete recién revelado y que no saliese la foto que estabas esperando. Eso de verdad no tiene nombre. Y buenos días también a ti que dices ni hablar del peluquín. A estas alturas de la vida seguimos diciendo ni hablar. ¿Qué quiere decir ni hablar del peluquín? ¿Por qué el peluquín?
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0: Hola, buenos días desde el Fiesta a todo el mundo. 616-182-182 para escucharte. Buenos días, Esther.
2: Buenos días, pelado.
0: ¿Qué tal?
2: Aquí la librería Los Libros de Mini desde Almería. Uh-huh. Pues nada, nos vamos a trabajar.
0: Sí.
2: Así que ya me puedes poner a Morocho si quieres.
0: Ya puedo, venga.
2: O Patitoa, que es algo que me gusta ahora.
0: La hemos puesto.
2: Y me gusta deciros que estamos los libros de ministro de la Feria del Libro de Marbella.
0: ¿Ah?
2: Si hay algún lector de Marbella y quieres, ya sabes, se puede acercar hasta el 16 de agosto a la Feria del Libro de Marbella. Caseta Mini. Un besito, feliz lunes.
0: Besito, muy bien, pues apuntadísimo, hombre, planazo, claro que sí. La Feria del Libro de Marbella y los libros de Mini. Nuestra amiga Esther va a estar allí. Hay que ir a darle abrazos, ¿eh? Así, a verse muchos libros. Vale, pues como he puesto ya Patito, vamos con la Morocha. ¿Te apetece? Sí, todo eso.
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0: Las dos cosas que como se parecen. Camisa.

0: 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La van a conseguir las dos primeras personas que me respondan correctamente a la siguiente pregunta. Atención, ¿cuál es el nombre real del rapero De La Osa? Si sabes el nombre de pila es suficiente, ¿vale? No hacen falta los apellidos. Con que me digas cómo se llama el nombre. Vale, bien, bien. Ya estamos por aquí recibiendo las primeras, correcto. Aquí hay una buena. Date prisa. Aquí está. Otra más. Ya me están diciendo ya los apellidos también. Aquí vamos sobradísimo. Vale, pues gracias por participar a todos. En el 616182182. Un ratito decimos quién se ha llevado el gato al agua, ¿vale? A ver quiénes han sido los primeros en responder correctamente. ¡Esta sigue!
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0: Maluma ha vuelto con Tu Recuerdo.
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1: Hola, buenos días desde el Fiesta. Hola a todos por aquí, que es donde te escuchamos.
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1: Por aquí, es el otro botón.
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1: Hola, buenos días. Gracias por estar ahí, gracias por escribirnos, por hablarnos, por ejemplo, este amigo. Hola.
2: Buenos días, Juan Pablo. Buenos días, Andalucía.
1: ¿Qué tal, amigo?
2: Muñoz desde Castil de Campo. Uh-huh. 24 graditos tenemos hoy.
1: Ajá.
2: Que ya están otra vez metiéndonos susto, que viene la ola de calor. ¿Qué va a venir la ola de calor? Aquí llevamos con la ola de calor desde junio, como toda la vida.
1: Uh-huh.
2: Bueno, vamos a empezar bien el lunes. Vamos a por la gente luminosa. Buenos días.
1: Venga, marchando. Un abrazo, amigo. Gracias.
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gente que tiene el poder de la luz. Y hablando de la luz, ¿sabes quién tiene el poder de la luz? Pues Javi Crespo y Kaula y Paula Kuhn. Tengo la lengua de lunes.

mi coche, yo te digo feliz semana y hasta mañana martes. Te quedas con Margarita, llega desde Córdoba con toda la energía y el musicón del mundo aquí en el Fiesta. Abrazo del Pelao y no se te olvide hacer más eso que te hace feliz. Por ejemplo, escuchar el Fiesta.

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Despertando contigo, o bueno, ya bien despiertos porque hemos escuchado a Juan Pablo y a esta hora tenemos muchísima, muchísima energía para seguir la mañanita de lunes, comenzando semana contigo con Antonio Orozco y con Dani Fernández. Buenos días.

Machote y Efecto Pasillo. Juntos todos en esta canción que da tan buen rollo y que nos encanta escuchar contigo a esta hora de la mañana. ¿Qué tal? ¿Cómo estás? Con carita de lunes y con muchas ganas de sentir la emoción de la música, por ejemplo, de Antoñito Molina. Por cierto, te digo que sigue de gira. Va a estar en agosto en Jerez, también en Marbella y no va a faltar por

delincuente en La Niña de la Palmera y llega la niña de la alarma. Sí, nuestra diva. Desde tierra sevillana, Melody, con esta canción que va a sonar ya. Luego seguimos aquí con Paulina.

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callejero, desde el Carpion, barriendo la escena, y yo directamente, más que barrer, cojo la aspiradora y me las llevo todas, de verdad. Que sea todo alegría, aunque eso es complicado, pero bueno, que la balanza siempre pese más en la alegría. Y si hay música, es mucho más sencillo. Música ya de Gonzalo Hermida, con su Vivir es una fiesta, regalo que hizo a Canal Fiesta Radio por el 25 aniversario.

qué bonito. ¿Qué tal? ¿Cómo va? Oye, pues aquí genial contigo. De tierra gaditana, tierra malagueña. Nos plantamos en el patio de Pablo López.

Chop acompañando a la Mari de Chambao en esta revisión de su Poquito a Poco, celebrando el 25 aniversario de la música de nuestra querida malagueña, la Mari. Y por aquí suena Mesalla. Bueno, va a sonar con este Ya nos conocemos en los próximos minutos, además de un éxito de Mario Díaz y mucho más. ¿Te queda? Espero que sí. En el lunes, buenos días. Oye, un saludo a ti que nos escucha en canalfiestaradio.es.

0: con esta canción de pura verdad y pura emoción siempre en cada canción que nos presenta. ¿Ya nos conocemos?
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Plan Perfecto, son de Cádiz y se llaman The Kai. Bueno, y un plan perfecto también es ir a ver a Melendi en concierto, aunque era, pero yo te aviso, va a estar en octubre en Granada, arrancando gira además, y luego noviembre.

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0: La gran Aina Lola Índigo se ha marcado un temazo, este Tus Iniciales que acaba de sonar, con tres grandísimas artistas también como Sol y Akali, que eran la Oz y Salma. Abriendo ahora con ellas y ya con J.K. Bello en tu radio. Buenos días.
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20 aniversario en la música de Diego Martín y lo celebra con un álbum muy especial llamado Deja Vu. En él canciones como esta que hemos compartido contigo. Cuando todos duermen. Ahí está, él inspirándose. Y fue una inspiración también para Gala Durán en Un Loco Cowboy. Es lo primero que nos presenta aquí en Canal Fiesta Radio. Suena así de potente.

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0: y al final de cada día, guiados por la intuición, dormirán tu alma y la mía en aquel viejo rincón.
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0: Let's go.
1: Pues sí, let's go. Venga, vamos. Vamos a seguir con mucha música en esta mañanita. Ahí estaba Shakira con Burna Boy y con el Mundial del Fútbol de este 2026. ¿Qué tal? ¿Cómo va esta mañana? ¿Bien? Bueno, espero que sí. Buenos días.

0: pasajero temporal que se queda para siempre en el corazón de quien se atrapa por su música. De verdad, cómo escribe, qué melodía y qué bonito este tema, pasajero temporal, del jerezano Raúl. Y saltamos hasta Málaga ya con Fran Perea, su bala perdida.
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con Samuel G y con esta canción que suena a verano total y que tenía que sonar hoy, porque sí, porque el lunes, porque necesitamos energía positiva a esta hora, ¿verdad? Comenzando semana contigo, muchas gracias por estar. A ver, ¿qué tengo por aquí? ¡Onda! Álvaro García. Es de Cádiz, es el autor de aquel éxito absoluto que fue número uno, Mi Persona Vitamina, quien cuenta ahora una historia de pequeños detalles, de esas pequeñitas cosas que nos valen para casi todo. A mí me vale, ¿y a ti? Álvaro García.

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propuesta, la de Kano en su nuevo trabajo que se llama Anaís. Aquí con Justin Kile y con este olvidarnos de todo lo malo, pues sí, mira, la verdad que no estaría mal. Buenos días, viene Merche, paseíto por Cádiz, yo digo que sí, a ese paseo.

Merche. Pintándose los labios de rojo y de Cádiz, saltamos hasta Baeza con un artista que yo no puedo ser objetiva porque me encanta todo lo que hace Pachi García Alice. Aquí con Rafa Val, cantante de Viva Suecia y con la vida. Más

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Y yo te amaré. ¿Cómo se pega esta canción, verdad? Sí, sí, muy fresquita, muy de verano, de ese verano 2026. Y llega el momento, pregunta directa, ¿dónde va? ¿Dónde vas? Quédate aquí en Canal Fiesta Radio porque va a sonar ya Alejandro Astola.

0: Colombia para el mundo, papá.
1: Ay, compadre Wande. 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
2: Oye, Vallenato 2000 Terrify.
3: Hay que ver cómo se pegaba esta canción, no me acordaba yo, de La Plata de Juanes y Lalo Ebrard. Y saltamos al presente con Aitana y su Cuarto Azul. Su nuevo trabajo va a sonar ya con Superestrella, pero antes, un loco en

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estrella Aitana, quien sigue de gira, ha estado por Andalucía dándolo todo. Y aquí la escuchamos desde siempre. Y a quien escuchamos también muchísimo y nos encanta es a María Rosalén. ¿Te acuerdas tú de las puertas violetas? Va a sonar ya. Y luego, Cepeda.

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1: Que está siendo, espero, muy especial. Verano 2026 en Andalucía con Canal Fiesta Radio. Y si estás por aquí de visita, te damos la bienvenida a nuestra tierra y te cuento que luego puedes seguir escuchando Canal Fiesta donde tú quieras, a través de la web. Pásate, porque además la web está chulísima y no solamente puedes escucharnos, sino que también tienen las noticias de tu artista, la lista del Fiesta, las novedades y mucho más. canalfiestaradio.es. Y hoy puede ser un día verde, el de CP.

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lista. Ya no le dedica ni una canción más a esa persona. Eso sí, esta se la he dedicado. De la última canción que te hago. Pero bueno, ahí la lleva. Por cierto, temazo de nuestro querido Diego Cantero. ¿Qué tal? ¿Cómo estás? ¡Madre mía! ¡Qué pasión me daba yo ahora contigo! Con toda la gente que escucha Canal Fiesta. En La Graciosa, aunque claro, no íbamos a caber, me parece a mí que no. Una isla increíble. Sí, sí, me encanta. Como a Quevedo. ¿Le dedica su canción? Y viene con Elvis Crespo.

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Desde Málaga para el mundo, Ana Mena, con Madrid City, con tantas canciones que nos ha regalado a lo largo de estos años, como aquella La Razón con Gale, o la de Carita Triste con Emilia. Estoy pensando que todas han llegado a número uno aquí en el Fiesta, ¿no? Sí, me parece que sí. Ay, me encantaba la de Música Ligera, ¿a ti también, a que sí? Un poquito de Música Ligera. Música de Ana Mena y música además artista de nuestra tierra que va a sonar, como por ejemplo la de Carmen Ferrer en los próximos minutos, con la receta, todo eso y mucho más aquí. Buenos días. Buenos mediodía, chao.

0: bonito, qué bonito tema. La receta es el primer tema que nos presenta la sevillana Carmen Ferré. Pura pasión a la hora de componer y de cantar. ¿Nos gusta? Sí, sí, suena genial. Como también nuestra querida Pastora Soler con Mi Salvavidas.
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0: Toñito Molina se ha vuelto a colocar con este imparable en el top 1. Espero que me da cuenta de las veces que ya ha subido al top 1 con esta canción. Lo que sí que sé es que está genial, claro. Y que, oye, puedes repetir también el próximo sábado en Cuenta Atrás.
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Tatiana de la Luz, una gran artista que además de hacer canciones propias como esta que acaba de sonar, Corazón Distante, produce a muchísima gente, a muchísimos artistas, y lo hace genial, de verdad. Desde Algeciras, Tatiana de la Luz, abriendo hora con ella y Momento Bachata, con los dardos de Romeo Santos y Prince Royce.

Marlena, con la victoria, ese amor que aparece de repente, ¿de dónde has salido tú? Amores de verano y amor por su directo, de verdad, qué buenas son, Marlena. Puedes comprobarlo, por ejemplo, el día 1 de agosto en Marbella, porque van a tocar en Bella Festival. Y Pablo Alborán también sigue de gira, 13 de agosto, Concert Music en Chiclana. Con sus canciones como Algo de mí,

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Marta Santo desde Sevilla, y en Sevilla tuvo que ser esa historia que nos ha cantado tan bien. Y de Sevilla, Lucena. Con Javi Crespo. Lo conocimos con este roto.

después de estar roto, llega un rayito de luz por fin y todo vuelve a ser especial y mágico. Lo cuenta junto a Paula Cups con su nueva canción, que es la que va a sonar ahora mismito en Canal Fiesta Radio. Rayito de luz, Javi Crespo.

Locura con esa hora mágica de María Isabel. Desde Ayamonte y más talento andaluz, saltamos hasta Punta Umbría con Marta Soto. Nos viene a hablar de un desamor y luego saltamos a Barbate con Javi Ramírez. ¿Te vienes? Pues venga.

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0: paso de la compañía siempre. Javi Ramírez. Porque somos tu canal fiesta. Que sí.
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0: Muchas gracias por estar ahí. Ahí estaba Javi Ramírez. Talento andaluz de Barbate y hasta Málaga, que nos vamos ya con Vanessa Martín. Y con un dilema que tenía y que al final, pues, lo dijo con una canción. ¿Cómo te digo yo que...?
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años de música, inconfundible el sonido de esta banda, ¿verdad? De Guadalajara, Dani Marco al frente y temazo tras temazo siempre que nos presentan Despistado por Volver a Verte. Oye, que nos encanta tenerte cerquita, también a ti que nos escuches en canalfiestaradio.es. Y ya con Hugo Salazar, Kiko y Sara y muchos artistas más. Buenas tardes.

Una auténtica declaración de amor, ella, de parte del sevillano Hugo Salazar. Y vamos a sentir la emoción de Martecha de nuestra tierra, como quienes van a sonar ya los hermanos gaditanos Kiko y Sara. Pero antes déjame decirte que yo me voy, pero que ya mismo está aquí Manuel Triviño, así que vamos a seguir con él la fiesta, porque hay mucha música para compartir en este veranito, en esta tarde de lunes. Y lo dicho, que por mi parte fue un placer. Saludos de Marga y pásalo genial. Adiós.

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0: tenerte, querido Raúl. ¡Hey! Hola, ¿qué tal? Buenas tardes. ¡Ay, que se nos va julio! ¡Que llega agosto! ¡Ahí estamos! ¡Bienvenidos! Aquí ya está sonando una de las canciones más espectaculares. Una banda llamada Deja Vu. Bueno, son dos chicos que suenan así, de esta manera.
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sí que es una maravilla. Jesse Joy, gente de zona, da 3 de la mañana en estas calores del verano. Y de regalo una de Rúa Alejandro.

0: bonita suena en este veranillo que estamos teniendo. La canción de Lérica, Tabiles de Novelda, Marta Sato y... A ver, a ver... Oh, sí, Fonseca y Juanes.
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veces en nuestra vida somos un poco hachico, como aquel perro japonés, como el perro japonés. Esa es la temática de esta canción de Marlon y nuestra Marta Soto, que no para de regalarnos canciones. Gracias.

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¡Qué bueno! ¡Taxi, taxi! Oye, podrían volver Taxi de nuevo a estar de moda, ¿no? Al igual que su coetáneo Melon Diesel. Aquí ya llega este sonido de...

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1: ¡Pum! ¡Vaya combo femenino! Lola Indigo, Salma, Lia Cali, Chulao y... ¡Ay, tus iniciales! ¡Hola, hola! ¿Qué tal? Aquí compartiendo esta tarde por Canal Fiesta en verano.

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0: espectacular este cordobés llamado Gato Ventura, sonando en su casa en Canal Fiesta. Y además, aquella colaboración de Hueco con Ana Guerra fue...
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las colaboraciones de Álvaro Soler han sido muy destacadas en la música. Aquí sonó con Cali el Dandy. Y qué tiempos aquellos, ¿verdad? De los caños. Recordar.

El alma en pie lo tengo yo, que ya llega por aquí Api Jiménez para seguir contigo en esta tarde de verano por Canal Fiesta. Mañana más, ¿eh? Eso es, por aquí estaremos echándonos una cancioncilla, una cosa, que para eso es verano y hay que vivirlo con intensidad.

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tardes en este lunes 27 de julio. Venga, compartiendo contigo estas dos horitas en el verano que tanto, tanto me gusta. Tras Niña Pastori, ahora tú de Malú, aquí en Canal Fiesta. Ya sabes que somos la radio musical de Andalucía, que puede escucharnos desde cualquier rinconcito del mundo. Gracias por conectarte. Ahí estamos a tu lado este verano.

luego que nos dejaron en la música. Y esto, oye, pues es todo un lujo tener al rey de la bachata y al príncipe de la bachata juntos, Romeo Santos y Prince Royce.

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1: No sé qué planes tienes para el próximo domingo. Quizás un poco de playita, pues eso sí, a disfrutarla a tope. Sebastián Yatra con Los Domingos. Y ahora desde Córdoba, celebrando sus 20 años en la música, se ven venir Atlántico.

Arrancando así, nueva hora con Pablo Alborán y con Algo de mí. Bueno, y él dándolo absolutamente todo. 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

clásico de El Canto del Loco, ahí dándolo todo, Dani Martín. Saludos, soy Api Jiménez, sigo contigo hasta las 10 y súbeme la radio porque llega Enrique Iglesias.

este loco cowboy. Y con esto seguro que te sube la adrenalina en este lunes. Oye, feliz verano y gracias por conectarte con Canal Fiesta.

con este Un Mundo Nuevo. Y yo le digo, pues mira, que no se te quite la gana, ¿eh?, de crear un mundo nuevo. Saludos a ti que nos escuchas en el coche. Gracias por, bueno, dejar que seamos la banda sonora, pues, de este trayecto que haces. Nos metemos en el disco de Cepeda, Llámame Luis, y cantándole a ese

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1: Ponemos patas arriba el hotel, eso sí, con la ayuda de Antonio José. Nos vamos ahora a Italia, gracias a ti si nos escuchas desde allí, por la página web o por la aplicación. Con Annalisa nos quedamos, sinceramente, ¿cuándo? ¿Ahora?

Una fusión que ha quedado chulísima, la de Marina con Big Lois, esa llamada. Y será, será momento ahora para compartir este recuerdo con Andrés.

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Morat y Aitana, esta colaboración presiento. Y yo presiento que, no sé, ¿nos tomamos algo ahora? ¿Un cafelito si trabajas de noche? ¿O nos tomamos algo fresquito con Mario Díaz?

0: Un sueño hecho realidad para Gani García, compartir este tema, Amor Bonito, con Juan Luis Guerra. Y con Pastora Soler y su salvavidas, me despido. Mañana más, si quieres, aquí estaré contigo a las 8. Saludos de Api Jiménez. Hasta luego.
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